0: ¿cómo se va a pintar? ¿Eso se siente rico? ¿Con su desarrollo? Suzuki, Virginia Dash Racing.
1: Sí, no, no, no, no, no, no.